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0: pena y sí que vale la pena estar aquí, señores. ¡Bienvenidos, bienvenidos, bienvenidas! Sí, esa es la energía de hoy. Hoy jueves 6. Uy. De agosto. Señores, aquí estamos. Qué bueno poder compartir con ustedes. Y ahí estaba sonando uno de los temas de quien estará en el cierre de los centroamericanos y del Caribe. Juan Luis Guerra, en compañía de otros artistas, claro, también estará en un gran festival que próximamente, bueno, se ha ido anunciando, de una marca cervecera dominicana. Estará ahí Juan Luis Guerra. Y bueno, qué mejor manera. Vale la pena, de verdad, disfrutarlo. Esta música de nuevo de Juan Luis Guerra.
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0: Hoy es jueves y qué bueno poder compartir con todos ustedes a través de Matrix 104.7, sí, y a través de www.muydiferenteradio.com. Gracias a todo el que nos escucha hoy en una motivación especial para todo aquel que lo hace a través de la internet. Porque ese se va al baño con nosotros, a la sala, se va al comedor, se va a la oficina, se monta en el carro. Lo hace todo. Bueno, casi todo. Porque, sí, no meta el celular al baño que se daña.
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0: Pero lo puede dejar ahí en un ladito y escucharnos. Para nosotros sería un placer acompañarlos en la ducha. Sí, sí, repórtenos. No nos mande fotos, pero repórtenos. Sí, aquí estoy bajo la ducha. Escuchando Muy Diferente Radio. Qué lindo, qué lindo. El señor José Julio. Se le acabó el can a José Julio.
2: Por aquí, no.
0: Se acabó
2: jamás,
0: el can.
2: No,
0: se te acabó el can.
2: No, no.
0: Dos meses de vacaciones casi.
2: No, dos meses.
0: Para nosotros fue como tres meses, José. José, como tres meses. Nosotros, digo, vea, aquí, ¿cuándo es que este muchacho? Tú sabes que cuando te ibas, parecía mucho. Cuando llegaste, yo, ay, qué rápido.
2: Sí.
0: Sí, sí.
2: Fue rápido.
0: No te vayas otra vez. Antes que te toque, no te vayas. José, bienvenido, ¿verdad? Después de tus vacaciones.
2: Sí, por aquí ando.
0: Ayer
2: con más
0: estuviste
2: energía
0: ya con nosotros.
2: Y la traje.
0: ¿Recargaste, José? ¿Recargaste?
2: Sí, recargué.
0: ¿Sentiste que recargaste?
2: Sí, recargué y me di chance de algunas cosas que hace mucho no me daba chance.
0: Ya, ok, bueno, sí, sí, sí, sí. No solo por tiempo, el ajetreo y la dinámica que uno crea.
2: Y ahora tengo una nueva. ¿Cómo te digo? ¿Cómo te lo explico?
0: Una nueva.
2: Un nuevo pasatiempo.
0: Sí, perros.
2: No, pintar, volví a pintar.
0: ¿Volviste a pintar, José?
2: Sí.
0: Ah, qué bien. Mira, las vacaciones te ayudaron a reconectar con esa parte.
2: Sí.
0: ¿Tienes algo que hayas pintado, José, allá en tu casa?
2: Fotos no. Pero sí.
0: No, pero tienes allá.
2: Sí.
0: O sea,
2: sí,
0: que puedas enseñarnos después.
2: Sí.
0: Sí, sí. Tiro una foto ahorita y mando. Mira, ese disparate lo hice yo.
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0: Bueno, la trajiste, sí. ¿Y qué fue?
2: Claro.
0: Ah, pues ya fue de vacaciones.
2: Sí, entonces, sí, yo dije, si tú te vas, yo me voy.
0: Si tú te vas y yo me voy.
2: Un darundero.
0: Señores, yo la vi dando tumbos en diferentes lugares de la República Dominicana. Aquí está. Sí, tengo que decirlo. Hizo falta, José. Hizo falta. Aquí está la sobrina, Emily Polanco.
3: Yo sé que los...
0: Pero tú eres una mala sobrina.
3: Nuestro... Pero muy, muy emocionado, Tan.
0: Eres una mala sobrina.
3: ¿Por qué?
0: Porque te fuiste por mucho tiempo.
3: ¿Por qué te fuiste?
0: Exacto. Y no le dijiste a tu tío que ibas a durar tanto tiempo fuera del programa.
3: No.
0: Yo me tuve que enterar por José Julio. Eso da vergüenza.
3: El problema fue...
0: Eso es de familia, parece.
3: Yo tenía...
0: Que ustedes hacen cosas y...
3: Yo tenía pensado que yo sí venía. Pregúntale a él.
0: Bueno, pero me imagino que la segunda vez que lo pensaste y no lo lograste, dijiste, bueno, parece que se va a complicar.
3: Bueno, esto está muy complicado, pero...
0: ¿Por qué no le dijiste? O sea, eso es una falta de respeto a la autoridad de tu tío.
3: Ay, pero yo pensaba que era a través de él que no. Te lo tenía que decir.
0: ¿Usted,
3: ya que
0: usted,
3: organizador.
0: ¿Usted es sobrina mía por él?
3: No, okay. Claro que no. Y dije, bueno...
0: Emily es prima de mi hija mayor, Paula Karina. Para
3: dije,
0: aquel que no lo sepa.
3: Y dije, bueno, el que hace la agenda... Es el señor.
0: Es José Julio. Sí, pero él estaba de vacaciones.
3: Pero
0: ¿sabes que nosotros,
3: yo dije, bueno?
0: Yo creo que lo logramos, José. Y eso, mira, tú que tienes, eres parte de cabeza de empresas, es bueno entender esto. Y creo que Manuel Gómez lo habló en un momento aquí, que es un tema que tenemos pendiente con él. Incluso sobre partiendo de tus vacaciones, en ese momento vino ese tema. ¿A qué me refiero? A sabiendas de que José Julio maneja varias cosas acá, nosotros hablamos, la jefa y yo, dijimos, ok, José se va de vacaciones, déjenlo de vacaciones, José. O sea, déjenlo de vacaciones.
3: Sí,
0: o sea,
3: sí.
0: Oye, me tiene que ser sí. una cosa muy urgente para José Julio, excúsanos, pero, o sea, incluso con esa actitud que tú tienes que ir.
3: Uh-huh.
0: Oye, mire, excúsame, yo sé que estás de vacaciones.
3: Sí, es verdad.
0: Tú me, señores, eso se respeta. Sí. Porque mira cómo lo dijo José. O sea, era su tiempo, él pudo reconectar con cosas. Porque tú no haces nada lleno de vacaciones y que de la oficina te estén llamando cada 3 minutos. Uh-huh. Eso no es vacaciones.
3: Uh-huh.
0: Y el tema que tenemos con Manuel es que Manuel Gómez es ese, de gente que se va de vacaciones, pero lo viven llamando.
3: Uh-huh.
0: Y él tiene que, mira, pero yo sé que hazme un reporte de lo que, porque aquí nadie sabe. No, espérate un momentico.
3: Uh-huh, uh-huh.
0: Entonces hay gente que o tiene que vivir esa dinámica, primero por su grado de responsabilidad y todo lo demás, pero también el miedo de espérate, el jefe que me lo está pidiendo,
3: uh-huh.
0: pero también el miedo a, si digo que no, ¿qué me va a pasar? No, no te va a pasar, no te puede pasar nada,
3: uh-huh.
0: a menos que sea alguna emergencia que diga, bueno, aquí esto se va a caer si no llamamos a José Julio.
3: Uh-huh. Eso. Exacto, claro.
0: Pero yo creo, José, puedes decir tu experiencia, ¿eh? Pero según lo que yo tengo entendido, y de mi parte también, yo creo que se te molestó muy poco.
2: Sí.
0: No, de verdad.
2: Sí. O sea, cositas como que ya yo sabía dónde están.
0: Exacto, o sea, José, ¿dónde está tal cosa?
3: Dudas. Ajá.
0: Sí, no es de que ponte a hacer tal trabajo.
3: No,
0: eso
3: no. No.
0: José, ¿dónde está tal cosa? Que no me acuerdo. Ah, mira, acuérdate ahí, que está ahí. Ok. Pero eso fue una de las cosas que hablamos aquí. Yo le decía a la jefa, ella en un momento me dijo, ah, porque José me dijo, y yo, oye, dejen, no llamen a José Julio.
3: Uh-huh.
0: A menos que sea algo que no pueda esperar.
3: Claro.
0: Porque nosotros tenemos clientes, por ejemplo, en el caso de la empresa de tu familia también, hay clientes uh-huh. a quien responder.
3: Sí.
0: Que el cliente, hay campañas que no pueden esperar para salir en pantalla o uh-huh. en una valla.
3: Sí.
0: Y fulano fue el que lo guardó en un archivo y ya lo aprobaron.
3: Sí, sí, sí. No, oye, eso pasa, a nosotros también nos pasa.
0: Sí,
3: eso.
0: Llamen a fulano. ¿En qué archivo es?
3: Exacto.
0: Ah, ok, gracias.
3: Ya.
0: No es de que, mira, tú puedes hacerme el diseño de donde tú estás. No, me haga diseño que tú estás de vacaciones.
3: Uh-huh.
0: Entonces, se lo digo, señores, primero. Usted dirá, bueno, pero es mi empleado. Entonces, sí, pero está en su derecho de vacaciones, hermano. También, para uno ir creando una dinámica de, vamos a suponer que José es el que maneja ciertas cosas aquí. Si ya tú sabes que él se va, siéntate con él una semana
3: uh-huh,
0: antes.
3: Uh-huh. Exacto.
0: Siéntate con él una semana antes. José, dime, ¿dónde? Bueno, aquí, esto, lo otro.
3: Porque no son vacaciones espontáneas, son planificadas.
0: O sea, respeten, y eso se lo paso como consejo, el tiempo del otro.
3: Uh-huh,
0: uh-huh. Para incluso cuando él entre ahora, sacarle el jugo, pero ya él viene descansado, ¿tú entiendes?
3: Uh-huh, uh-huh.
0: Entonces, creo que algo.
3: Oye, José, ¿te sacar el jugo?
0: No, siempre yo le saco el jugo a José. Pero eso es un consejo que le doy en la parte humana, pero también eso, legalmente, eso está prohibido. ¿Eh?
3: Claro.
0: O yo.
3: Claro.
0: Legalmente, eso está prohibido. Y usted, empleado, usted no tiene que tener miedo.
3: No.
0: Lo que tiene que buscar la forma de decirle al jefe que estoy de vacaciones. Porque también hay una interacción, claro, que tiene que cuidar.
3: Claro.
0: José puede bien decir, Fran, eso no puede esperar. Si él está en algo.
3: Eso, Fran, no es algo.
0: Eso
3: de,
0: no es urgente. Es igual. Ay, verdad, José, no es urgente, nos vemos. Mm. Y tú no ofenderte.
3: Sí.
0: Porque tú le estás invadiendo su espacio. Es verdad que a una gente que tú le pagas, pero él está de vacaciones.
3: Claro. O sea, está de vacaciones. Ese es su derecho.
0: Ese es su derecho. Entonces, nada, un consejito que le quería pasar a la gente.
3: Claro.
0: Porque también quería verificar con José si es que lo molestaban y no me decían. Ah, no, espérate. Yo creo que yo hablé contigo 2 veces, tal vez, José. 2 veces, tal vez, 3.
2: Sí. Alguna cosita.
0: Sí, pero exacto. Sí, no ponte normal a hacer tal cosa.
2: No, no, normal.
0: José, dime esta cosa. ¿Dónde que está esta vaina?
3: Exacto.
0: Eso. Y creo que la jefa también se comportó. Sí, sí,
3: sí. Y no son enemigos tampoco.
0: No, pero está bien. Lo que pasa es que en esa también confianza que también puede haber entre un empleador y un empleado, José, tú, mire, yo estoy en la playa ahora. Pues cuando tú llegas a la casa, no, donde tú estás, tú me puedes hacer. No, no le hagas eso.
3: Sí, no.
0: No le hagas eso. Deja lo que suelte.
3: Y ese señor disfrutó sus vacaciones.
0: Le faltaron.
3: ¿Le faltaron?
0: Sí, porque él tuvo que cumplir con asuntos familiares.
3: No.
0: No, porque él cogió vacaciones de aquí, pero no de su casa.
3: Ay, no.
0: Bueno, señores, es importante tomarse vacaciones. Si usted es emprendedor. Claro, usted se puso de creativo y es emprendedor. Esa vacacioncita tal vez no de 3 semanas, porque usted no se puede ausentar de su propio emprendimiento 3 semanas, posiblemente.
3: No.
0: Pero tómese eso descansito de 2 días.
3: Sí, hay que recargarse.
0: Suelte eso.
3: Claro.
0: Suelte eso para que usted venga incluso con idea más renovada.
3: Exactamente.
0: Quitándose, la gente no quiere entender que quitándose de las cosas crea espacio para verlas de una manera diferente las cosas.
3: Uh-huh, uh-huh.
0: Entonces, dése su tiempo. Dese su tiempo, usted que es emprendedor, que cobra cuando puede,
3: uh-huh.
0: tiene que pagar cada rato, pero cobra cuando puede. usted mismo dice, bueno, yo de este viernes al lunes no me hablen de ese emprendimiento. No me hablen de eso.
3: Sí, tú a veces llegas hasta con más energía y claro, más fuerza. Porque claro. Por lo menos yo me pongo muy creativa cuando me veo en situación que estoy falta de dinero. Entonces, en las vacaciones se gasta mucho dinero. Y como cuando estoy en ese aprieto, digo, espérate, ¿qué es lo que vamos a hacer?
0: Ahora déjame hacerte una pregunta con respecto a escuchar tu versión y ver cómo podemos ser parte de la dinámica ajena. Okay. No tuya, tú tienes tu dinámica, otra gente. ¿Alguna vez te ha pasado por la mente? Esto no son respuestas buenas y malas. Son respuestas. No, espérate, no son respuestas buenas y malas. ¿Te ha pasado por la mente? Ahora que reconoces, y tú lo has dicho varias veces, cuando tú te ves falta de dinero, óyeme, sí, patelón vamos a hacer, de arroz. Sea. ¿Has pensado en algún momento decir, no, pero que también yo no necesito tanto dinero? O sea, tranquilo. Con lo que yo estoy haciendo, ahí está bien. Ah, que yo quiero ir para tal concierto, bájale dos. ¿Tú has pensado en algún momento bajarle dos para necesitar menos dinero?
3: Sí, y lo he hecho.
0: Exacto.
3: Y lo he hecho en cosas
0: puntuales. Sí.
3: Pero no, porque es que...
0: O tú prefieres forzarte
3: una,
0: más.
3: Es que la vida es una. Entonces, las,
0: pero la va a acabar en 24 años.
3: No, negativo, jamás. Yo voy por 31 y voy por 32.
0: Exacto, te la va a acabar, comer en 30.
3: Mira qué pasa.
0: Vamos a ver.
3: Yo no soy conformista, eso es lo primero, pero eso soy yo.
0: Deberíamos tener un psicólogo aquí a ver.
3: Yo no
0: qué
3: soy
0: es.
3: Conformista.
0: Hay que ver que es conformista.
3: Sí, porque hay que ver cuál es tu endgame y cuál es el mío.
0: ¿Endgame?
3: ¿En
0: español?
3: Tu
0: endgame.
3: Endgame.
0: Ah, ok, sí, end, de final.
3: Entonces
0: ¿hasta dónde termina el juego tuyo y hasta dónde termina el juego mío?
3: Exactamente.
0: No, está bien, okay.
3: Que cada quien tiene su cosa. Un ejemplo, a mí no me interesa vivir y que ciento y pico de años. A mí no me interesa, pero en lo más mínimo.
0: ¿Tú te negocias por 80 y pico?
3: 80, yo estoy feliz.
0: Ya.
3: Vivida, completamente. Sí. Mm. Entonces.
0: Dices tú ahora.
3: Sí, bueno, y si cambio de idea y tengo los cuartos, puedo meterle todo.
0: Ah, pero que no tiene que ver
3: con cuartos. Me meto toda la vitamina.
0: Pero que no tiene que ver con cuartos.
3: Pero no sabemos. No sabemos.
0: Pero como no sabemos, es que no tiene que ver con cuarto.
3: Pero no sabemos. Ya. Entonces,
0: yo creo que tú estás muy atada al dinero.
3: Negativo.
0: Sí.
3: Yo no gasto dinero en lo que para mí son estupideces. Dígase. Okay. Dique cartera cara, cosas que
0: exacto.
3: No.
0: Eso
3: es.
0: Ese dinero tiene otro uso.
3: Para nada.
0: Sí, entonces, diversión. Lo tuyo es diversión.
3: Yo gasto dinero en diversión, experiencias.
0: Ya.
3: En cómo también generar
0: vivencias.
3: Dinero. Vivencias. Generar dinero.
0: Invertir,
3: de diferentes cosas.
0: Inversiones. Sí, inversiones, claro.
3: En eso yo gasto dinero. Y esto que me gusta.
0: No gastas dinero, usas dinero.
3: Exacto.
0: Usas dinero. Perfecto.
3: Entonces, a veces esas inversiones mías y esas cosas y esa experiencia sale un poco alta.
0: Sí. No,
3: pero de que sí, un ejemplo. Vamos a suponer, normalmente yo viajo.
0: Está bien, dos veces al año.
3: Hasta cuatro veces al año.
0: Sí.
3: Que yo dije, ya el año, porque ya viajé dos veces este año. El año que viene, solo uno. Y quizá.
0: Ok. Tener espacio para otras cosas.
3: Exactamente.
0: Perfecto.
3: Porque voy
0: perfecto.
3: A hacer otras cosas. Pero al final, yo siempre me mantengo ahí porque si yo me siento yo misma y que ya estoy acomodada, yo me siento mediocre, como que no va conmigo. Ahora, no es algo que me quite el sueño.
0: Que eso, también, ¿tú crees que pudieras ir al psicólogo a entender esas cosas?
3: Ay, no, pues yo no quiero.
0: ¿No te interesa entenderlo?
3: No, yo estoy bien. Me siento bien. O sea, me siento feliz.
0: No, tranquilo. ¿Sí? Yo no estoy diciendo que esté mal.
3: yo sé que no, pero yo te estoy diciendo que me siento
0: bien. Te lo digo porque tu generación y menos de tu generación son muy de ir a un profesional. La gran mayoría, no todos.
3: A mí me encanta el psicólogo.
0: Exacto, pero es un tema que tú no lo trates. No, déjeme seguir con el pie pisado ahí.
3: Para que sepa.
0: Bien, perfecto.
3: Y me encanta trabajar.
0: José, ella tocó un tema. Nosotros no lo hemos tratado aquí. Por ejemplo, ella dice que si ahora le ponen a elegir, ella vive una vida de menos de 85 años. 85 está bien ahí.
3: Ajá.
0: ¿Tú te has visualizado o has dicho... Bueno, yo quisiera llegar a 90 y pico. Yo no sé. Estoy diciendo un número. Tú, por ejemplo, ¿lo has pensado?
2: No, nunca.
0: ¿Nunca te ha llegado a la mente?
2: Pero para nada.
0: ¿Hasta cuánto te gustaría vivir?
2: No.
0: ¿Hoy te gustaría vivir hoy y mañana?
2: No,
0: y
2: o sea, que me ha pasado por la cabeza. No, nunca. Puede ser que después de los 50, ya tú digas, déjame ver si me quedan 20 o me quedan 10.
0: No, tú no sabes cuánto te quedan, José.
2: Ah, pero después de los 50 está más cerca, Fran.
0: No, Carmela estaba más lejos después de los 50. Espérate. Mi abuela cuando cumplió 50 estaba más lejos cuando murió.
2: Sí, pero tú sabes que nuestra generación no va a llegar a donde Carmela.
0: No.
3: ¿Y qué sabes tú?
0: Exacto, José. No. ¿Qué sabes? Al contrario, José. Oye, José, están apareciendo más cosas que ayer hablamos de longevidad con el doctor Joel. Agendó su cita, él aquí. Dijo sí, que cada 15 días iba a venir. Sí. Joel es un caso. Muy diferente. Joel Grullón. Sí. Grullón está en Bella Babor y en Spa. Ok, José. O sea, uno no sabe. Yo quisiera vivir 60, pero tú no sabes si mañana acabó todo. Ok, pero nunca te has visualizado. O, por ejemplo, has visto a alguien y tú dices, ¿qué actitud? A mí me gustaría... Quédate ahí, abre allí, please. A mí me gustaría ver, llegar a esa edad así, como tú, esa persona. ¿Qué sé yo? ¿No lo has pensado?
2: Bueno, me pasó el domingo que conocí a un señor que tiene 78 años.
0: Ok.
2: Y lo vi fuerte.
0: Nítido.
2: Pero nítido, de 50, parece.
0: Doña Marisa va a cumplir 80.
2: Y me sorprendió. ¿Eh? Y le dije, se cuida muy bien.
0: Se cuida
2: bien. Sí, yo voy en la mañana al gimnasio.
0: Por ejemplo, tú
2: ya
0: dirías...
2: Ya estoy pensionado.
0: Tú pensarías, bueno, si voy a llegar a esa edad, así que voy a llegar.
2: Exacto.
0: Perfecto. Así
2: como
0: así
2: yo vi el señor, sí.
0: Pero... Muy diferente. 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Pero tú sabes que también, José, es verdad que en cualquier momento tú puedes hacer ciertos arreglos que te ayuden a extender. Sí. Bajo la normalidad de las cosas, ¿eh? Pero ese tipo de gente también tiene... Visualiza desde tu edad.
2: Sí.
0: Desde tu edad va visualizando, va viviendo, pero va equilibrando. Equilibrando.
2: Una cosita,
0: equilibrando
2: otra, sí.
0: Equilibrando. Bueno, pues yo te voy a decir.
3: Si ajá,
0: te...
3: yo quiero saber tú.
0: ¿Yo?
3: Exacto, tú.
0: Con todo para arriba.
3: Hasta. Pero, ¿qué? Okay, ¿cuál sería un anhelo? Porque yo también, yo a todo me llego. Pero...
0: Como anhelarlo, no, pero.
3: Ok, tu deseo.
0: Una visión.
3: Una visión.
0: Yo quisiera vivir como hasta donde mi abuela vivió.
3: ¿Cuánto?
0: 105 años.
3: Ay, mira. Ok, eso no es una visión mía.
0: No, está bien.
3: Ya a esa edad, yo estoy... Ay, no, ya.
0: No, yo estaba bien. Ella estaba bien hasta sus últimos 6 meses. Bien a esa edad. Cuidado, espérate.
3: Exacto.
0: No, porque yo no puedo pretender salir corriendo a esa edad. Espérate.
3: Hay que ver en qué condición.
0: Digo, y eso es por donde uno vive. O sea, donde uno vive en esta parte del mundo. Ayer hablábamos otra vez con el doctor y hay comunidades en el mundo donde la media es de 95 para arriba.
3: Sí, sí.
0: Bien la gente. Sí. Bien. No es de que ayúdenlo que el señor... No. Se levanta en la mañana, recoge los huevos. Esa es la dinámica de allá, ¿eh? Esto es otra cosa. Sí. Pero si tú me preguntas a mí, vamos a hacer un negocio, señor Vázquez. Nos vamos a darle hasta donde usted diga, yo 105. Y ahí entonces, llévame. Tú me llevas de 105 para adelante.
3: Wow, qué fuerte.
0: Sí, y me gustaría... O sea, y la gente dice, ¿para llegar? No. Óyeme. Yo tengo una conversación con mucha gente que trata la longevidad. Uh-huh. Y trata el mundo de la belleza.
3: Uh-huh.
0: Y Joel hablaba ayer de la longevidad y su visión de él. Del anti-envejecimiento. Que dice, pero
3: el
0: que,
3: anti-aging.
0: Dice, pero que espera tu momentico, que la gente va a seguir envejeciendo. Tú no puedes detener el envejecimiento.
3: No.
0: Tú puedes hacerlo de mayor calidad.
3: Claro.
0: Pero dice él, es que hay gente que tú le dices anti-envejecimiento y ellos creen que no van a envejecer nunca.
3: No, pero por
0: eso. ¿Quién? Pero hay gente así.
3: No,
0: entonces, yo tengo esa yo sí estoy consciente de que para poder lograr ciertas cosas tienes que cuidarte.
3: Sí.
0: Tienes que cuidarte, tienes que dejarte ayudar, a veces por la medicina, a veces por la naturaleza. Tienes que ayudarte porque si no, no va para ningún lado. Pero, por ejemplo, yo añoro, vamos a usar la palabra tuya, en verme lo mejor posible, pero como yo me veo a los 75 años, una persona de 75 años.
3: Sí.
0: A los 80 años yo quiero verme una persona de 80, de 78.
3: Ajá, el señor que está viendo.
0: El señor que dice José. 78, él se ve, pero bien.
3: Sí.
0: O sea, te lo digo porque hay gente que quiere, y eso es su gusto, ¿eh?
3: Uh-huh.
0: Pero quiere tener 75 y de hacerse tanta cosa, de verse de 50. No te va a ver así.
3: Uh-huh.
0: Y si te va a ver de 50, el movimiento no es de 50, es de 75.
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0: Y acuérdate que por más que te cuide la mano y atrae la oreja, eso pliegue. Tú no has visto eso. Hay gente muy lozano de aquí.
3: No, porque yo pongo botox.
0: Así, bueno, exacto. Y así, te tiran una foto con la mano aquí.
3: Sí.
0: Y la mano parece de otra gente.
3: No, y hay unas señoras que tienen unas expectativas. Un ejemplo, un buen doctor.
0: Sí, eso también.
3: Un buen doctor.
0: Mira, Marioli está aquí, ahorita vamos a hablar de eso. Ella es dermatóloga.
3: Sí, no, yo sé, claro.
0: Sí, sí.
3: Claro, pero... Un buen doctor, por lo menos, te pregunta cuáles son tus expectativas en cualquier procedimiento médico.
0: Debe preguntar.
3: Debe. Un buen doctor. ¿Por qué? Porque psicológicamente también yo te tengo que trabajar. Porque claro, si tú tienes una expectativa que no existen, como buen doctor que no te voy a robar el dinero.
0: Nada más aquí en tu mente.
3: Sí, óyeme, yo te voy a decir, mire, esto llega hasta este punto. Ya después de ahí, lamentablemente, la naturaleza se encarga de todo, amor. No hay más nada que hacer.
0: Bueno, señores, son las 12:26 minutos en este jueves. Jueves 6. José, qué bien nos fue ayer en la grabación. Sí. Grabamos ayer miércoles, tuvimos un inconveniente el martes, y ayer miércoles tuvimos dos representantes de la música típica, dos cantantes de la música típica. No, no, no, no, secreto es de la música urbana.
3: No, yo sé.
0: No, no, Robert Liriano y Joselito, ellos son cantantes de grupos.
3: Ok, ok.
0: Y María Belisa, la directora del monumento, estuvo con nosotros. Ahora, si nos dejan a nosotros, a Joselito, a Robert y a mí, el programa sale de 4 horas. Yo fui manager de ellos cuando estaba en Querubanda.
3: Okay,
0: ya tú sabes las vivencias que tenemos ahí.
3: Claro, ¿no? Cuentos fuertes.
0: Cuentos, sí.
3: Hay que hacer un segmento de backstage.
0: Eso sí da podcast.

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0: la entra, pásela bien, coño.
1: La fiesta ahí está sonando de Pedro Capó y nosotros continuamos con esta fiesta que cada día tenemos de 12 del mediodía a casi 2 de la tarde.
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1: El señor José Julio anda por ahí.
3: Por aquí ando, señor Vázquez.
1: Emily está con nosotros. Meme, qué buen trabajo hicieron ustedes en la valla que está ahí en el cierre de esa carretera.
4: Chulísimo.
1: Y en el que está casi frente a Unión Médica.
4: Sí. La cabeza de alguien. La cabeza.
1: ¿Tú sabes qué es el relajo de mis amigos? Me dicen, wow, tienes la cabeza
4: y
1: tan grande.
4: Yo estaba en la Unión y yo, ¿y qué es esto?
1: Tienes la cabeza tan grande que hubo que sacarte del letrero.
4: Literal, literal.
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4: Yes.
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1: Tú sabes que tengo que mandar a hacer algo allá por unas transmisiones en exteriores que vamos a realizar de radio. Entonces, queremos.
4: ¿De radio? ¿Yo voy?
1: Sí, claro. Queremos un back panel adecuado.
4: Ok.
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4: Claro que sí.
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1: Exacto, una empresa que, uy, ya, ¿ustedes tienen cuánto?
4: 18
1: años ya. Yo he tenido la maravillosa oportunidad de algunas de mis escenografías, tenían back panel impreso de ustedes. Uh-huh. No sé si se llama así.
4: Sí.
1: Ok. También tu papá, que bueno, en ese momento estaba más fijo ahí.
4: No, ya él está fijo de nuevo.
1: ¿Otra vez?
4: Sí.
1: Va a quedar por temporada lo de
4: él. Sí, exactamente. Él está en la, creo que en la temporada 5.
1: Sí. Ese sí se toma. Oye, ese sí es verdad que dice: no, yo necesito tiempo libre.
4: Uh-huh.
1: ¡Puf! Y se desaparece.
4: Pero de 0 a 100.
1: Pero él se desaparece como 3 meses.
4: ¿Tres meses?
1: No, se ha desaparecido más.
4: ¿Años?
1: Sí, se ha desaparecido. Yo voy a tomar un tiempo sabático de la empresa.
4: Indefinido.
1: Y tú dices, bueno, está bien. Y como a los 4 años él llega, entra por ahí.
4: Ajá,
1: y dice,
4: ya okay, volví.
1: Vamos, tengo una idea. Y este loco.
4: Ajá.
1: Saludo a Arturo Polanco, sí. Tu padre, esposo de Ibelice. Padrino de Paula.
4: Sí.
1: Es padrino. Para que tú veas el cariño, yo lo tengo a tu papá.
4: Claro.
1: Es el padrino de Paula. Oye, ¿qué está haciendo? Pone mano. lo cambiaste. Ayer lo cambiaste. Y yo ayer poniéndome loco, punchando, como dice la gente. Pero bueno, meme. 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Y tenga usted la idea, ellos le dan la realidad.
4: ¿Y ese casi nuestro eslogan?
1: Más o menos.
4: Tú tienes la idea y nosotros...
1: Tráenos la idea.
4: Y la hacemos realidad.
1: De acuerdo. Sí, pero necesito eso, trabajos de ustedes. Y bueno, también yo he utilizado los servicios de ustedes para colocación en cierres, como se dice, cierres... Uh-huh. ¿Cómo se le llama?
4: Cierres de solar.
1: Cierres de solar, que se ha hecho muy popular eso, porque uh-huh. tú le sacas el solar vacío todos los negocios del mundo.
4: Como yo te digo, dinero.
1: Yo he tenido... No, y para el dueño del solar, un dineral.
4: Claro.
1: Yo he tenido la oportunidad de promocionar mis espacios en los cierres de ustedes.
4: Uh-huh, uh-huh.
1: Y bueno, nada. Hay otras empresas también, la que usted quiera. Yo le recomiendo esa.
4: Claro,
1: obvio. Ahí me va bien.
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1: Bueno, pues, dicho esto, es la muletilla oficial de este espacio.
4: Uh-huh.
1: O sea, cuando tú quieras pasar de un lado a otro, tú dices, dicho esto, hablemos entonces con la doctora. Está aquí, Mariolis Almanzar. En las redes sociales como Der Mariolis. Dermatóloga, tricóloga y experta en trasplante capilar.
4: Ay, me encanta todo eso.
1: La doctora está aquí. Lindo esmalte, doctora. Va con usted.
4: salí de mi zona de confort.
1: ¿O sí? ¿O sí? ¿Era más oscuro siempre?
4: Siempre como marshmallow y rojo vino.
3: Básico.
1: Más melo que antes. ¿Está bonito?
3: Que tú representas ese equipo.
1: ¿Qué sería? ¿Es amarillo?
4: ¿O? Aguilucha.
1: No, no iría como a un mostaza, eso no.
4: Dicen que, o sea, que amarillo es mantequilla.
3: Para mí, cualquier amarillo eso es águila. Sí, eso es águila por todos lados.
1: Amarillo, mantequilla, qué delicioso.
4: Feliz de estar aquí con ustedes. Como
1: por
4: siempre.
1: Fin, Doc. Ayer la mencionábamos porque Milagros llegó al programa precisamente en el momento que cayó el chubasco. De tiro cayó ese chubasco, muchacho. El segundo de ayer. Y de nada dijo, bueno, llegué aquí, señores. Pues, tú estás loco, esta temperatura, porque llegué aquí con sol y lluvia. Uh-huh. Digo yo, viniste con las hermanas de la doctora. Sí. Saludos a ellas allá en Esperanza.
4: Sí.
1: De acuerdo. Y a sus padres. Y a su tía también. ¿Cómo llama la tía suya?
4: Bueno, tengo varias tías.
1: No, la que tiene el negocio.
4: Ah, Tiolca.
1: Tiolca Decoraciones.
4: Tiolca.
1: ¿Y cómo va la repostería?
4: No, la panadería.
1: La panadería, perdón.
4: Va
1: siempre creo que hacen bizcocho, pero es panes que hacen.
4: Sí,
1: y galletitas.
4: Bien,
1: y galletitas.
4: Sí.
1: ¿Y por qué no trae, doctora?
4: Sí, le voy a traer. Sí. Lo que pasa
1: porque
4: es que
1: la pedí,
4: nosotros,
1: ¿verdad?
4: No.
3: Por favor.
4: Nosotros trabajamos más para suplidores del Estado. O sea, no tenemos como una venta
1: no, ya veo.
4: Como una venta particular, pero sí.
1: Ah, no, ok, no. Entonces,
4: no, pero yo traigo, obviamente.
1: No se robe
3: una
1: eso.
3: Muestra para
1: pan. No se robe eso para pan.
4: Pan y galleta.
1: El invento del diablo. El pan. Ese es el invento del diablo. Fue el diablo que inventó eso.
3: Y el azúcar también, Dios mío.
1: Doctora, ¿cómo se llama la panadería?
4: Lluvia de pan.
3: Ay, qué lindo. Me gusta ese nombre.
1: Y la otra llama Sol de Decoración.
3: Ay, me gusta. ¿De verdad?
1: No, no. Ella tiene un negocio también de decoración y montaje de eventos y se llama...
4: Sí.
1: ¿Cómo se llama?
4: Bueno, Defina Buffet y Eventos.
1: Defina Buffet y Eventos. Hacemos de todo en Esperanza. Nosotros podemos llegar ya con la mano vacía.
3: Excelente.
4: ¿Tienen una casa? ¿Tienen una casa?
1: Sí, no. Tenemos casa, comida, decoración. Tenemos
3: yo
1: todo.
3: Yo pasando trabajo y que
1: en
3: yo
1: Esperanza.
3: Con una casa en Esperanza.
1: ¿Sabes
3: que
1: en estos días? Yo te llamé.
4: Yo le dije para ir para que fueran
1: Tú tienes un concepto muy citadino. Yo lo quería de campo, era.
4: ¿Pero ese de campo?
1: No, ese está dentro de la ciudad. Está dentro de la ciudad. El negocio que tú mandaste está dentro de la ciudad.
4: En Cacique, Monción.
1: Ah, el que tú mandaste está en Cacique.
4: Sí.
1: No, yo quería uno de carretera.
4: Ah, bueno, pues ese sería entonces para allá, para la línea.
1: Sí.
4: La Madonna,
1: yo andaba buscando
4: lugares.
1: Un chivo para allá, para la carretera.
3: Ay, qué rico.
1: Buscando dónde comerme un chivo.
3: Qué rico.
1: Una de mis hijas es loca con el chivo. Y yo dije, pero cuando le dije, bueno, nos vamos, tenemos que irnos a tal hora. ¿A dónde queda eso? Digo yo, hora y 35, el que yo vi.
4: Ajá.
1: Decía, no, pero espérate, no podemos.
3: Papi, no hay un chivo más cerca. O sea, no hay algo más cerca.
1: Hay que ir tan lejos a comer
3: wow,
1: chivo.
3: ¡Wow, por Dios!
1: No, es que ustedes son así. La generación tuya y para abajo son así.
3: Claro.
1: No. O sea, no, tú. José, es que tú y tus amigos no son de esta generación.
3: Es verdad.
1: Ustedes son
3: un alma vieja.
1: Ustedes son gente de 50 y pico de años con edad
3: exacto,
1: joven.
3: Exacto, estoy de acuerdo.
1: Mira los compartires de ustedes.
5: Claro.
1: Ustedes andan jugando dominó y que yo dónde y que esto. Y si tienen que dormir. No, ustedes no son de este grupo.
5: Nos adaptamos 4 horas en carretera.
1: Ustedes no son de este grupo.
3: Mira, yo cojo 4 horas y a mí ni me hablen. No me hablen.
1: Yo me hubiera ido normal a comer mi chivo.
3: No.
1: Normal a comer mi chivo con la jefa y me compro 2 cervezas y vámonos para allá. Y se van. Pero tú le dices eso a una gente de 20 años y dice, hey, no. Digo, ¿qué tú quieres? ¿Que te traigan el chivo aquí?
3: Sí.
1: Total, hubo que pedirle un sitio. Que
5: se... pero un día haciéndote una anécdota. Me llama un amigo.
1: La doctora Mariolis está acá.
5: De mis amigos. Y me dice, yo tengo que ir a La Vega, de La Vega a Valverde Mao.
1: Sí.
5: Y de Valverde a Santiago.
1: Sí.
5: ¿Tú quieres? Yo vamos.
3: Vamos.
1: Exacto. Eso
4: mira, yo me pongo a pensar que nosotros somos como viejos en cuerpo de adulto. Porque no me voy a poner una joven. Porque
1: viejo
4: no soy
1: en cuerpo de jóvenes.
4: Exactamente. Yo
1: así
4: soy
1: es.
4: Una vieja. Porque a mí me gusta. O sea, como que... Y también esas aventuras.
1: Sí.
4: O sea, a mí me gusta el senderismo, a mí me gusta como que irme para la playa.
1: Sí.
4: O sea, a mí no es pasar trabajo, es como vivir la experiencia de un momento que no es tan cómodo.
1: Exacto.
4: Y que tú dices como que, cóchale.
1: Pero vamos a disfrutar la aventura.
4: Vamos a disfrutarlo.
1: Pero te voy a decir algo. Por ejemplo, María José, mi hija María José, tiene un grupo de amigos. María José ronda los 20 años. Que José, María José tiene dentro de su grupo de amigos cercanos muchachos que han ido, dos han ido. O sea, tú, ¿quieres ir? Vámonos para allá. A recorrer el Camino de Santiago en España. Dos muchachos de 18 años durmiendo en casa de campaña y todo eso.
4: Ya.
1: Y arman viajes para el pico. Y se van, ese grupo. Pero dile eso al grupo de María Fernanda, que tiene 23.
4: Ay, ni loco.
1: Dice, ¿cómo es? ¿No hay hoteles ahí? No, pero no podemos ir montados.
4: Ay, no hay wifi, yo no voy.
1: Óyeme, óyeme. Hay un tramo entre los 35, entre los 34, 32, que tiene meme, 31.
4: 31, ¿qué te
1: sí,
4: pasa?
1: Espérate. A los 24 y eso, que son vagos eso. Eso ay, no les gusta sí. pasar trabajo.
4: Ay, sí.
1: Eso no le gusta pasar trabajo.
4: Pero lo he hecho, o sea, porque me obligo.
1: Sí, no, no.
4: Me obligo.
1: Está bien, está bien. La doctora Mariolis Almanzar está por acá. Doctora, me llamó la atención su esmalte. Le queda muy bonito. Pero me gustaría, en temas varios que siempre tratamos con usted, hay una dinámica de cuidado con respecto a los esmaltes. ¿Existe la posibilidad de que un esmalte, por más de más calidad que sea, no te caiga bien a las cutículas, no te caiga bien a los dedos? Hay un cuidado de eso, porque ahora hay cuidado para todo. No, que esto, que lo otro, que cuidado, que no te da alergia. Sí. En el mundo de los esmaltes, hay que tener ciertos cuidados para no solo el lugar donde uno lo hace, sino el tipo de producto.
4: Sí. A nosotros nos llegan pacientitas en varias ocasiones.
1: ¿Varones no le llegan?
4: Y varones, porque los varones también
1: se están pintando.
4: Se pintan y se ponen su gel. Su brillo. Sea clear, sí, un transparente. Brillo, sí. Pero lo
1: hay
4: usan.
1: Otros que se ponen color. Por ejemplo, Frank Green se pinta de negro las uñas. Sí. Es un artista, él se pinta de negro las uñas. Pero ok, ese tipo, háblenos de eso.
4: Entonces, nos llegan con un tipo de alergia al producto. Te lo pones todos los días y hubo un día que se te inflaman las cutículas, se te inflaman los dedos. Sí. Incluso hemos visto pacientitas que incluso por la inflamación y por se puede sobreinfectar. Que incluso se le ponen, tú has visto en la cutícula un poquito de pus.
1: Sí,
4: incluso.
1: Exacto, sí. A veces, o sea, cuando se corta mal una gente, pero ¿verdad?
4: Hay una reacción importante al esmalte. Eso no quiere decir que siempre tú lo vayas a tener, pero se le pone tratamiento al paciente y se le dice que por cierto tiempo tenemos que evitar el uso, porque es un químico independientemente.
1: Uh-huh. Ok, ok. Claro. Eso no lo hacen natural, eso no viene hecho de nada natural. No,
4: nada.
1: No existe, porque ahora mismo como están haciendo todo de cosas, pero eso es químico totalmente.
4: Sí, sí. Incluso hay personas que tienen, que ya han venido teniendo esa línea de no utilizar esmalte, porque tienen estos los daños endocrinos. Tiene un término que tienen factores endocrinos, o sea, que a nivel hormonal tiene un daño.
1: Okay, tiene un daño.
4: El hecho de pintarse las uñas. Wow. No estoy diciendo que no te pinte las uñas. Como dermatóloga no te estoy diciendo. Ahora sí te digo que si tienes una afección, una alergia, hiciste una dermatitis de contacto, bueno, pues no te lo debes de poner. Tienes que llevar tratamiento y esperar un tiempo adecuado para volver a hacerlo. Porque nos han llegado así mismo pacientitas que tienen, que un día le hicieron una alergia. ¿A qué? Bueno, no se sabe, porque siempre van a la misma manicurista, siempre utilizan los mismos productos, pero ese día le hizo una alergia.
6: Entonces, eso pasa también.
4: Sí, entonces ya después, más adelante, entonces esa paciente tiene que comenzar a ponerse uno que otro esmalte, ir introduciendo poco a poco los productos para ver a qué le hiciste alergia y ya posteriormente volver a utilizar esos esmaltes.
1: Ya, porque siempre hemos escuchado, bueno, en mi casa se escucha a diario, porque son mujeres todas y van a salones y pedicuristas, manicuristas y todo eso. Okay. Siempre se le ha recomendado, dependiendo del sitio donde vaya, que sea gente que cuide los utensilios.
4: Claro, ¿no?
1: Estamos hablando de algo de un utensilio. Yo la primera pregunta fue el esmalte per se. Pero, doctora, no todo el mundo que le va a trabajar unos pies a una gente, que le va a trabajar una mano a una gente, tiene el mismo cuidado.
4: Nosotros les recomendamos a los pacientes que lleven su propio kit. Su kit de... Sí, sí. Yo sé que hay
1: su alicatico, su cosita.
4: Hay muchas manicuristas que no les gusta porque ellas están acostumbradas a utilizarlo de ellas. Está bien, pero ok, dime cuál tú quieres que yo compre para mí, para que tú lo uses conmigo. Es lo ideal. Tener tu kit de...
1: Es que cualquier cosa se puede pegar por ahí, doctora.
4: Por eso.
6: Claro.
4: Entonces tienes que limpiar y nosotros mismos desinfectarlo, mantenerlo desinfectado y cuando lo vaya a usar, desinfectarlo de nuevo para nosotros utilizarlo o la persona que lo va a utilizar en nosotros.
6: Es una confianza muy grande, aunque la gente lo vea básico.
4: O sea,
1: pero ahora que lo estamos hablando, yo digo, pero ¿por qué? Incluso, doctora, ¿qué tenemos ahí debajo de la cutícula? Ahí adentro, ahí.
4: de la, ahí adentro está.
1: La cutícula es la parte que bordea la uña por, sí, por pegada a la piel, vamos a decir. Exacto. Así. Exacto.
4: Debajo de la uña hay un tejido, mm-hmm, sensible,
1: sí,
4: que es tipo piel, okay, pero la uña le sirve de cobertura.
1: O sea, ok, está cubriendo como, esa parte.
4: Exactamente. O sea, cuando eso se retira,
1: okay,
4: tú tienes una sensibilidad importante.
1: Una locura. Mm. Que y, clava algo ahí es loco.
4: Exactamente.
1: A eso viene mi pregunta. La cutícula, si usted no sabe, es la parte de la piel que conecta con el dedo. Vamos a decirlo así, no por abajo de la uña, sino arriba, la parte superior de la uña.
4: Esa transición entre la uña.
1: ¿Por qué hago eso? Porque he visto, yo no voy ni a manicurita, ni a pedir, yo me hago mis cosas yo mismo y ya, a lo salvaje. Okay, va. No, vamos a decir a lo salvaje porque ahora va. Pero las manicuristas o cualquier especialista en eso tienen una, como una lima, uh-huh, que te van limpiando ahí y te levantan, sí, un poco la cutícula para después cortarla.
4: Sí.
1: Pero esa pieza entra casi a la piel, doctor. Casi, porque sí.
4: Entonces, no, cualquier... y entra, porque ninguna de esas mujeres no tienen esa precisión ni que tan dura.
1: Hay gente que es muy bueno en eso, de verdad, lo felicito y eso. Pero eso es muy delicado, doctora.
4: Sí, así es. Hay que tener mucha cuenta con las bacterias, los hongos. Uh-huh. Y el, óyeme, la hepatitis C. O sea, tú eres odontóloga.
7: Uh-huh, uh-huh.
4: Sí. Y los odontólogos, o sea, hay que tener tanta cuenta el, uh-huh, tema de la hepatitis C en el contacto de los utensilios, sí, a nivel, sí, incluso ungueal. Que entonces,
1: ¿Un qué?
4: De la uña ungueal.
1: Ah, ungueal, ok. Mm. ¿Qué será ungal? No, ok, exacto, ungueal, okay.
4: O sea, hay que tener cuidado full. Porque, mm-hmm, es que, no, o sea, y no tener la... Ok, si tú siempre vas a la misma manicurista y todo, pero independientemente, tú, ok, tú le tienes confianza,
1: sí,
4: pero tú no sabes cómo están desinfectando todo eso.
1: Exacto. Porque, óyeme, yo vuelvo y te digo, yo no soy de visitar ese sitio, no sé la dinámica que hay.
4: Mm-hmm.
1: Pero entre un cliente y otro, ¿qué tanto tú... esteriliza un aparato?
4: Uh-huh, uh-huh.
1: Porque me imagino, hey, dígame usted como doctora, usted como odontóloga, que también, uh-huh, utensilio,
4: sí, o sea, sí, sí.
1: ¿Qué tiempo debe durar? Me imagino que va a depender del producto, pero exacto, ¿qué tiempo debe durar esa pinza?
4: Ahí adentro,
1: esterilizando, para que eso se muera y entonces tratar al otro.
4: Y después entrarle a un esterilizado que caliente, o sea, que le da un cierto calor.
1: ¿Eso lleva un trabajo de que de 20 minutos?
4: No, como 20 minutos.
1: Menos.
4: Más.
1: No, no. Porque no, hay un fallo aquí entonces.
4: No, es que
1: hay,
4: mira,
1: un fallo, espérate.
4: Una cosa es.
1: Hay un fallo porque no, ¿cuántos pacientes tú vas a atender?
4: Sí, pero se supone que tú tienes varios, sí, sí, sets. No debe, se supone, tenerlo, que tú tienes que tres,
1: ¿tú
4: sets?
1: ¿Tú crees que una gente, tú crees que todo el, no tengo nada en contra de los salones que arreglan uñas y cosas, pero estamos hablando de las, uh-huh, uñas? ¿Tú crees que todos esos salones que están oyendo o alguien por ahí tiene cuatro sets de pizza?
4: Claro que no. Oye, ¿y cómo tú decís que es imposible? Sí. Ellas lo que hacen es que tratan de desinfectar.
1: Un chiste de alcohol.
4: Lo mejor que pueden. Sí. No, y pueden usar también un líquido que sí esteriliza, pero esteriliza, obvio, depende del producto, pero no hay ningún, sí, producto que esterilice en 20 100%. Minutos. No existe.
1: No.
4: Entonces, normalmente es de un día a otro, 12 horas o 10 horas y eso. Entonces, ellas tratan lo más, sí, que pueden, sí, desinfectar, por eso es que ella va a ser de la doctora y comprarse su set. Y uno le pregunta, como ella dijo que es una buena idea, ¿qué marca te gusta? Porque, yeah, es verdad, cuando tú te acostumbras a una marca, hasta uno con los utensilios que uno utiliza, mm-hmm, ya uno le tiene un truquito.
1: Okay,
4: y
1: okay,
4: cuando, sí, te lo, sí, cambian, qué sé yo, tú duras más, es más torpe, puedes cometer más errores.
1: Mm-hmm.
4: Pero tú le preguntas, ¿qué marca a ti te gusta? ¿Dónde lo compro? Ah, en tal lugar, guap, ya, este míralo mío, aquí, ya. Sí.
1: Y ese mismo suyo también tiene que esterilizarlo.
4: Sí.
1: No es que usted lo usó y, sí, lo guardó.
4: Porque mira, uno tiene bacterias, pero esa bacteria tú no la puedes almacenar. O sea, tú la tienes que eliminar.
1: No debe.
4: Porque de verdad, la bacteria se sigue convirtiendo.
1: ¿Qué tiene ahí? Un almacén de bacterias.
4: Sí. Yo tengo una pregunta para la doctora.
1: Adelante, profe.
4: Mira, ahora que estamos en verano, gracias a Dios, a mí no me sale acné ni nada de eso, pero hay
1: nunca,
4: muchas...
1: ¿Tú nunca has tenido piel de acné? Así que
4: nada, sea... gracias a Dios.
1: ¡Wow!
4: Y tengo la piel súper grasosa.
1: Ajá. Ok.
4: Y lo que me echo es agua. Yo me echo agua fría, that's it. Yo no tengo ahí que todo tu producto que tienen toda esta gente. No. Y ¿cómo? Botox, que me pongo yo misma.
1: Eso no iba.
4: Para la gente que sí, un ejemplo, sufre de acné, o hasta para los que no sufrimos, que queremos saber cómo verdaderamente qué tan frecuente uno tiene que lavarse la cara, como para uno tener una idea. Porque
6: yo he leído cosas y he escuchado cosas y yo lo que hago es que trato de mantenerme la cara fresca, me lavo de vez en cuando, sin jabón, pero hay personas que sí deben usar un X tipo de jabón, que tiene ácido no sé qué, que... Como que, ¿qué tú recomiendas tanto para personas con acné como personas también que no tenemos nada de acné? Ahora en verano, específicamente.
4: Lo ideal de lavarnos el rostro siempre es 2 veces al día.
6: Ok.
4: En la mañana y en la noche.
1: Lavarnos. Ah, eso implica algún producto. Exacto. Ah, okay. Exacto.
4: Porque ya en el día tú puedes echar tu agua termal, mojarte la cara. No hay problema. Pero lo ideal es lavarnos la cara con jabón bien lavadita en la mañana y ya en la noche. ¿Por qué? Vivimos en una temperatura caliente, donde sudamos, donde hay muchas bacterias. Entonces, hay que lavarse la cara. Porque en la noche ya tú te vas a utilizar los productos hidratantes, algún anti-aging. Entonces, ya limpio es la forma correcta para que pueda absorberse.
6: Pero que no hay la necesidad que algunas personas creen de que, oh, tengo que lavarme la cara 4 veces al día.
4: No, no es necesario. Ni siquiera para las personas que tienen acné, que tienen ningún tipo de patología así tan fuerte e importante en el rostro. Porque el jabón, así mismo como se lleva la grasa, el sucio, entonces, también se va llevando, si te la lavas así constantemente, esos elementos buenos que contiene la piel como tal. Entonces, ahí es que vienen las resequedades importantes. No, a veces no, los productos que te indicamos no están reabsorbiéndose de la forma correcta. Entonces, ese es el tema.
6: Y un ejemplo, yo que tengo la cara muy grasosa, yo trato como de hacerlo con mi mano. Yo me hago así como para quitármelo. Pero ¿cómo tú recomiendas que uno se quite?
4: En el transcurso del día.
6: Exacto, en el transcurso del día, porque yo... No me lo quiero dejar porque eso se ve guácala y se ve hasta sucio, aunque no esté sucia mi cara.
1: Se ve brillosa.
6: Muy brillosa, en exceso. Entonces, como que, ¿cómo yo pudiera quitarme esa grasa de una forma que no me haga daño, que no sea agresivo a mi cara y qué sé yo?
4: Hay unos papelillos, unos papelitos que tú lo puedes utilizar en el transcurso del día. Por ejemplo, ok, ya me voy de regreso a mi casa. A almorzar. Entonces, tú utilizas esos papelillos que te retiran ese exceso de grasa, la absorben.
6: ¿Y cómo se llaman? O sea,
1: sí, vienen incluso en un como dispensador.
4: Como un sobrecito, exactamente.
1: Y te lleva la grasa.
4: Y te lleva la grasita. Y ahí tú puedes utilizar tu agua termal.
1: ¿Tú sabes que antes...
6: Lo venden en la
1: farmacia. En farmacia,
4: y también sí.
1: No te lo vayas a comer, que parecen de menta. Sí. ¡No! ¡Ey! Hay unas cositas que son de menta.
6: Ah,
1: que,
6: sí, los strips.
1: Exacto.
4: ¿Sabes qué? Cuando tenemos, por ejemplo, vamos a una actividad, una boda, un maquillaje así importante, para no retirar el maquillaje, porque, ¿verdad?, se suda o se ve la cara bien grasosita, también se utiliza para no dañarte el maquillaje y también, entonces, quitarte ese exceso de grasa.
6: A comprar su tirita.
1: Doctora, antes de irnos a la pausa, estoy... Se va a oír feo esto, Doc, pero es la realidad. Estoy últimamente que nada más me acuerdo de usted a cada rato en mi casa.
4: Ay, ¿tus hijas?
1: No.
6: ¿Por qué?
1: No, porque la doctora ha dicho aquí varias veces que ella ha sido muy enfática. El agua reseca. El agua reseca.
4: Y el agua muy caliente.
1: Exacto. Y el agua,
6: claro.
1: Pero en estos tiempos, gracias a Dios, caliente no, pero ¿quién aguanta agua caliente aquí? Pero también la doctora habla de que no hay que estarse bañando tanto.
6: No.
1: Tanto no.
6: Es que viene lo mismo que la cara.
4: Hay gente que se baña hasta 4 veces al día.
1: Bueno, doctora, yo
4: ¿para
1: estoy...
4: ¿Para qué?
1: Yo estoy que me meto 5 veces casi.
6: ¿Qué?
1: Y entonces, las 5 veces yo no más digo, se fuñó Marioli, pues yo no voy a tener esto.
6: Pero una cosa.
1: Sí, no.
6: Tú puedes no...

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0: Corazón de Nutella, ahí estaba sonando de Handy Ventura y Cristian Alexis. Cristian Alexis y Handy Ventura, Corazón de Nutella, qué dulce.
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0: El señor José Julio anda por ahí, Emily por también anda por ahí. Y la doctora Mariolis
2: Almanzara.
0: Doctora, ¿usted está consultando dónde?
2: En Luna Vital, en uh-huh. Los Jardines, aquí en Santiago.
0: Ya. Yeah.
2: En Esperanza, en la clínica del doctor Montesino. Uh-huh. Y en Mao, en Pampa Estética y
0: en
2: Spa.
0: Mao. Doctora, con esta... Hace unos días estuvimos hablando de que con la entrada de agosto, el mes de agosto, iniciaba la temporada de más calor uh-huh. en la República Dominicana, extendiéndose posiblemente hasta noviembre. Uh-huh. sí, dice que es posible que hasta la segunda semana de noviembre haya temporadas, días de mucho calor.
3: ¿De noviembre?
0: De noviembre, sí. Uh-huh. Es decir, agosto, septiembre, octubre y una colita de noviembre.
3: Oh, my Lord.
0: Ahorita hablábamos de, la gran cantidad de veces que yo me meto a la ducha. Uh-huh. Y eso puede provocar que... buscando una frescura, yo le quite a mi piel lo que naturalmente produce para su cuidado, vamos a decir así.
2: Sí.
0: Vamos a entender que nos vamos a bañar menos. No es que no nos vamos a bañar. Uh-huh. Vamos a entender que vamos a permitirle a la piel que haga su proceso. Incluso el proceso de quitarse de ahí y caerse. Uh-huh. Que usted ha hablado muchas veces que uno pierde piel todos los días. Pero ¿cómo podemos ayudarnos? ¿Qué tipo? Bueno, va a depender de la persona, pero ¿qué tipo de productos nos ayudan a por lo menos creer o sentir que la piel está más fresca?
2: El agua termal.
0: Ok.
2: Te ayuda a...
0: ¿Qué tiene eso?
2: El agua termal es agua con ciertos minerales.
0: Ok.
2: Que te ayudan a sentirte más fresco.
0: Ya, ok.
2: Si tienes alguna afección de la piel, te ayuda a repararla más rápido.
0: Ok. Pero eso tiene una... cantidad de veces que ponerse, no el día entero echándose agua termal, ¿o sí?
2: No hay problema. O sea, si tú te pones, si tú, por ejemplo, te roceas,
0: sí,
2: siempre viene en spray,
0: sí, sí,
2: tu agua termal para refrescarte.
0: Okay.
2: Y con eso no hay ningún problema y evitaría tú tener que estarte bañando todos los días. O sea, no todos los días, a cada rato.
0: Pero el agua termal también pues, en el cuello, en el...
2: Sí, sí, los bracitos, sí,
0: los brazos,
2: cuello, no hay ningún problema.
0: Para que te dé esa sensación también.
2: Pero, no, o sea, eso de este tema, porque ¿qué pasa? Independientemente, cuando nos entramos al baño,
0: sí,
2: no nos mojamos nada más, utilizamos jabón.
0: No, no, yo entonces, no, hay veces que yo me meto de agua solamente, Doc.
2: Bueno.
0: No, en serio, o sea, no, porque no, espérese, porque una cosa es sentirse con calor, otra cosa es estar sucio. O sea, yo no es que me sienta sucio, me siento con deseo de refrescarme. Entonces, tengo una poza en mi casa que puedo meterme ahí, uh-huh, pero entonces ahí tendría que ir a bañarme porque esa poza tiene cloro.
3: Claro, o sea, claro. Eso sí te afecta.
0: Entonces ahí tengo que bañarme dos veces.
2: Él le
0: ahí,
2: llama a la piscina, le llama
0: una poza ahí,
2: una
0: poza. Una pocita ahí.
2: Una pocita, la que quiera.
0: Una pocita ahí. Pero es un buen dato ese de que el agua termal, usted la puede usar con cierta frecuencia y no le va a causar ese daño en la piel.
2: Uh-huh.
0: Porque lo hablábamos y no es mentira, ¿sabes? En mi casa me lo han dicho, Marioli te va a matar porque es que te ha dicho mil veces que no es de... Y uno buscando frescura, la piel entonces se le da una resecada a uno que del carajo.
3: Y entonces tú vas a llegar a los 105
0: reseco,
3: una pasa.
0: Reseco.
3: Como una pasa. Porque no se quiere poner botox.
0: Ahora, lo interesante, no, pero el que lo necesite que lo ponga,
2: Claro.
0: Que lo ponga.
2: Yo se lo he dicho.
0: Cuidado. Sí, no, el que lo necesite que lo ponga. Yo no estoy en desacuerdo con eso.
3: Ponte.
0: Ajá. Entonces, Doc.
3: Para que llegue a los 105 como una uva.
0: No, yo quiero llegar como un viejo de 105. Que quiero llegar. Doc. Ok, entonces. El agua termal, ¿qué otra cosa pudiéramos usar?
2: Pudiéramos...
0: ¿qué tipo de crema?
2: Después de... Bueno, mira, depende la temperatura, la persona,
0: es que
2: el tipo
0: muy húmedo,
2: de piel.
0: No es solo el calor, es la humedad.
2: Exacto. Entonces, si tú te bañas normal, lo ideal ahora mismo es utilizar más geles, o sea, cremas... O sea, que sean su vehículo gel, o sea, que sea más acuoso, que no tenga... porque la crema de por sí es grasosa, tiene grasa.
0: Sí, sí, sí.
2: Entonces,
0: se pone brillosa la piel, se pone esa piel...
3: Ay, yo me siento sucia.
2: Exactamente.
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3: Te lo juro, mira.
2: Cuando te pones qué.
0: Tenía
2: cuando
0: que verle la crema, cara. Tenía que verle la cara. Me siento sucia.
3: Me siento sucia cada vez que me lo ponga. Ay, sí.
0: Wow.
3: Sí.
0: Tal vez. Bueno,
3: sé, pero que no lo estoy, obvio.
0: No, pero tal vez pudiera usar una de esas que dice la doctora, que
2: sí,
0: es más
2: en base de gel.
0: Es más en base de gel que aceite o cosas
2: exactamente.
0: Así.
2: Exactamente. Y los aceites, eso, los aceites ni se diga, porque eso sí te hace sentir un poquito más. Oh. Eso es mejor para las noches y ahora como que en verano está muy caliente.
0: Es cierto, doctora, que hay cierto tipo de cremas que, por ejemplo, son muy aceitosas. Sí. Ah, comparonas. No, mentira. Son muy aceitosas. O sea, que son como muy aceite. ¿Eso evita o puede evitar o complicar que la piel en sí respire sola?
2: Depende. O sea, depende la contextura de esa crema.
0: Exacto, exacto.
2: Depende la cantidad de aceite que tenga. Si es más vaselinada, porque la vaselina lo que hace es que sella.
0: Eso entonces puede complicar la respiración de los poros.
2: Sí, pero es buena cuando nosotros, por ejemplo, necesitamos que el paciente se aplique, sea una cremita hidratante, y por arriba puede ponerse, por ejemplo,
0: una
2: vaselina, exacto, porque la vaselina lo que hace es que sella como tal.
0: Okay.
2: Y al sellar, entonces, hace que esa recuperación de esa piel sea mejor. Y esa crema, que independientemente no ponemos, no se evapore, porque cuando tiene contacto con el aire, pues se evapora un poco más rápido. Pero la vaselina hace que selle. Eso lo recomendamos mucho para los pacientitos en los pies.
0: Okay.
2: En las noches, después de su cremita hidratante, se ponga su vaselina
0: para
2: que repare más rápido. Okay. Al igual que en los codos, en las rodillas, también es recomendable.
0: Lo interesante de este tipo de conversaciones con Mariolis es que usted entienda que es importante que usted tenga una dirección clínica a la hora de ponerse cualquier cosa.
3: Claro,
0: porque no es que la crema que usted esté usando sea mala, pero tal vez no es la que usted necesita.
3: Exacto.
0: Tal vez la crema que usted está usando es para su piel, si usted fuera una gente que trabaja oficina, pero usted es una gente que coge sol. Entonces esa crema muy buena, la mejor del mercado, no es para la piel suya cogiendo sol. ¿Por qué digo esto? Y la gente, ay, Francisco, tú sin fuño. No, es que la piel es muy delicada. Y esos productos, como bien dijo el doctor, son químicos.
2: Así es.
0: Entonces, no responden igual ni a toda la temperatura, ni a toda la exposición al sol, ni a toda la exposición a luces de una oficina. Así de complicadita es la piel.
3: Y yo quiero pasar, ya que tú eres tricóloga, yo amo hablar.
0: ¿Qué es la tricología, doctora? ¿Qué es?
2: La tricología es la ciencia que estudia el pelo, el cuero cabelludo y las enfermedades que estos puedan tener.
0: Perfecto, adelante.
3: Entonces, hay un
0: mito. Consulta.
3: No, porque yo sé la respuesta. Pero quiero ayudar al público porque es un tema muy popular y que la gente está mal comunicada. Bueno, creo yo, porque ahorita estoy mal yo también. Bueno, la cuestión es con el crecimiento del cabello. Se supone que he estudiado que genéticamente tu cabello va a llegar hasta cierto tamaño. O sea, un ejemplo, que genéticamente yo estoy hecha para que el cabello no me pase de 40 pulgadas, o quizás que llegue a 42, pero que hay como un margen de límite. Como hay personas que le llega el crecimiento hasta el trasero. Entonces, que por más estimulantes de crecimiento, por más lo que sea, tú lo que te estás es estimulando la cantidad de cabello, no la longitud del cabello.
2: Ese mito no es correcto porque el pelo no deja de crecer. O sea, siempre. Por eso no dicen ni que si te lo corta, te va a crecer más. No. El pelo siempre está creciendo, siempre está creciendo.
0: A una gente llega más rápido que a otro.
2: Sí, porque eso sí es genético. O sea, eso sí ya tiene una programación de que cuando a ti te crece un poquito más que a mí, todo depende. Igual que la densidad, el color, todo viene ya programado. Pero el pelo siempre te crece. O sea, siempre está creciendo.
3: No, o sea. Sí, siempre va a crecer, no que va a parar. Lo que quiero decir es que un ejemplo, que te crezca en buen estado también, porque un ejemplo, yo soy fanática con el cabello, compro productos buenos, me lo estudio, me hacen mi cosa, la cámara que te ponen, y me han hecho recomendaciones y yo siempre me llevo de todo. Pero a mí el cabello no me pasa de X momento.
0: Espera 10 años, espera 10 años.
3: No, créeme, tengo 31.
0: Sí, te espera 10 años, a ver.
3: No me pasa de X punto. Mm. Me puede pasar un poquito más, pero como quiera tengo que cortarme la punta porque ya se me empiezan a abrir. Y me pongo a hacer todos los productos los he probado. Pero hay personas que sí le crece más rápido y como que me doy cuenta que no tienen ese problema y que eso, entonces por eso fue que me puse a leer casos clínicos y estuve hablando con otros tricólogos también y me dicen como que genéticamente no es que literal el de Emily no va a pasar por aquí, pero que la posibilidad de que me llegue de que por acá es como uno en un millón, básicamente. Eso es lo que yo me refiero.
2: Sí, y mira, también depende también de los cuidados, del calor. Uh-huh. Depende de cómo tú o sea, qué tantas medidas tú tengas, si usas blower, si usas secador, si usas plancha. Todo depende en la salud de la hebra como tal, al final. Eso va a depender mucho si tú te lo cortas o no, porque si no te lo cortas, pues él va a seguir creciendo. ¿Tú me entiendes?
0: Es que la gente es inconforme, doctora. Pues mire cómo está ella aquí ya, que a otro le crece hasta aquí abajo.
2: Pero yo lo tiene largo y bonito, mira.
0: Pero oye,
3: yo lo quiero largo.
0: Tú lo quieres largo y la otra quiere que no le salga acné y a ti no te sale. Entonces, ¿qué es lo que tú quieres? ¿Qué es lo que quieres?
3: Radio. ¿Tú sabes qué yo quiero?
0: Que me digas. Que no te salga acné y el pelo largo.
3: No. Quiero que los científicos se pongan en la cosa.
0: Oigan.
3: Y que me hagan una inyección para ponérmela en el cabello.
0: ¿Te gusta inyectarte?
3: ¿Y qué?
0: No me digas que tú te estás apoyando con lo que anda ahí.
3: ¿Con qué?
0: Te veo más flaca.
3: No, mi amor. Gimnasio.
0: Sí, me da cuenta.
3: Luna Vital. No, en la parte de Boncheri también okay. Me están pasando un ultrasonido. Mi
2: excelente.
0: Doctora, recordarle a la gente entonces dónde consulta usted.
2: Yo consulto en Luna Vital, en Los Jardines.
0: Sí.
2: En Esperanza, en la clínica Doctor Montesino y en Mao, en PAM Estética y Spa.
0: Perfecto. Y puede seguir a la doctora en las redes, @dermariolis, y ahí usted conecta con ella. No consultamos por redes sociales, pero sí le podemos orientar dónde hacer su cita.
2: Claro,
0: ¿de acuerdo?
2: A la orden.
0: Doctora, ¿nos tomamos la foto?
2: Sí.
0: Bueno, pues ahí viene foto, deja ver, ahí va, 1, 2, tiene que subir la doc, ¿eh? Y ahí. Dele. Ahí está la foto.
3: Qué lindo.
0: Esa foto que usted escuchó que yo dije, usted la puede ver en sus redes sociales.
3: Claro que sí.
0: Vámonos a la pausa.

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0: Tan solo un beso ahí estaba sonando. Ese tema es de este que está aquí. Emily está por aquí, el señor José Julio también. Y recuerde, ¿va para la escuela la muchacha?
1: Of course.
0: Bueno, pues hora de volver a clases. 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
0: Letra y música de Oscar Almonte y los arreglos de Patricio Bonilla y Robertico Tineo. Ahí están todos. Y la voz de este que está aquí. Tan solo un beso.
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0: Me relajan en mi casa. Y que el éxito del momento.
1: Qué freca.
0: Sí. Tú sabes que de mis temas, ese es mi favorito. Tan solo
1: ¿y cuántos temas tú tienes?
0: Como 9.
1: Oh,
0: 8,
1: ¿tú tienes casi un EP?
0: Yo tengo más que un EP. Un EP de 7. Yo estoy cerca del LP.
1: Del LP.
0: Pero ahí tengo. Pero inéditos creo que tengo 6 nada más. Los otros son arreglos, son versiones. Pero inéditos andan por 5 o 6 más o menos.
1: Okay.
0: O sea, que fueron hechos y yo lo canto. Ahí está.
1: Qué duro.
0: Bueno, no puedo negar, desaparece. Tan solo un beso, el lleva y trae, jugando a hacer nada. ¿Hay otro, José? Sí, son como 6 que son inéditos.
1: ¿Y qué te motivó a ti?
0: A mí divertirme.
1: Ok, sí, una divertirme. Experiencia.
0: Sí, divertirme. Yo canto por divertirme.
1: Ok.
0: No lo veo como una carrera a ejercer, pero sí. Yo, primero hay una cosa. Los músicos son excelentes. Las letras son excelentes. El único que más o menos es el cantante, entonces podemos coger ese chucho.
1: Yo quisiera hacer una canción.
0: ¿También? Sí, pues hágalo. Oye,
1: Mi voz es súper rara.
0: Pero... Hay gente que me decía, ¿pero para qué tú vas a hacer para tenerlo ahí? ¿Me importa?
1: Literal, es para eso.
0: ¿Me importa? José, ¿me falta un tema de los inéditos? Sí, claro. Que espérate. Me falta, José. Yo creo que son como 7 inéditos que hay.
1: Mira.
0: Porque de Yanni Rueda, perdón, que fue el lleva y trae, hay otro. Tengo que buscarlo. Sigue.
1: Tú vas a tener que ir al carnaval vegano de este año.
0: ¿A qué?
1: A verme a mí, que yo me voy a disfrazar de Diablo Cojuelo.
0: Mándame una foto.
1: No. Tienen que ir. Y tú también. No, yo sé que tú eres de la fiera, pero tú vas a tener que ir al mío.
0: Yo fui el año pasado y llené esa cuota.
1: No, Fran, no.
0: Yo solo voy... ¿Tú sabes a qué yo voy a La Vega?
1: Ajá.
0: Sí, a trabajar.
1: No.
0: Sí, no. Yo no soy de eso. Yo no soy de ese ambiente.
1: ¿Y si te llaman para trabajar?
0: Voy. No, porque yo soy de ambiente de trabajo.
1: Pues eso es lo que hay que hacer. José, el trabajo y tú tienes que pasar por la cueva. No,
0: tranquilo. Oye, de verdad, yo ese día, más aún, que vi a José Julio allá, comprobé eso. O sea, yo no soy de multitudes.
3: Tú tienes que ir un día.
1: ¿Un día? ¿El primer día?
3: No, yo te dije el primer día que vayas.
1: Sí, el primer día es más flojo.
3: Que es mejor
1: más flojo.
3: Ya.
1: Sí.
3: Media hora.
0: Está bien. Sí. Vamos a ver.
1: Te lo dije con tiempo.
0: Sí, vamos a ver. Vamos a ver. No te prometo nada. Pero yo definitivamente, claro.
1: Es cultura. A ti te encanta aprender.
0: Sí, espérate.
1: Si la jefa
0: le coge con eso, tengo que ir.
1: Ah, pues habla con la jefa. Ya
0: si a la jefa no le coge contigo. Tengo que ir porque por acompañar a mi pareja en algo que le guste. ¿Me entiendes? Pero yo dije, José, no aguanto que llegue el domingo. Yo no aguanto que llegue el domingo.
3: Si tú me dices eso, pues, ¿qué le está pasando?
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0: Bueno, pues María Laura cumple años mañana.
1: Uy.
0: María Laura cumple años mañana. Es decir,
1: ¿cuántos años?
0: 26 cumple María Laura.
1: Wow, Dios mío.
0: 26 años.
1: Está de camino a los 30.
0: Parece que fue ayer, mi hermano.
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0: José, vámonos con el medallero, José.
3: Claro.
0: El medallero. Señores, la verdad. Bueno, yo lo subí a las redes. Yo dije. La vez pasada que ellos ganaron en 4x400 mixto, yo me quedé tan ilusionado y emocionado viendo la pantalla que no me dio tiempo. Y dije, no, este lo grabo. Porque la jefa y yo nos pusimos en salsa viendo a Marilady.
1: No.
0: Y la verdad, señores, que fue todo... Yo estoy loco por ver el documental, porque ellos hacen un documental de eso.
1: Del evento.
0: Sí, sí, pero de ella, la carrera de ella está siendo seguida.
1: Claro,
0: que y más que ella está corriendo en República Dominicana. Uh-huh. Oye, eso de que fuera bajo una intensa lluvia, eso le va a dar un swing a ese documental. Uh-huh. O sea, eso, yo me lo estoy imaginando, eso va a ser tipo movie, ¿sabes? Sí. Porque tú te imaginas esa imagen en cámara lenta, una buena y excelente narrativa. Sí.
1: Una buena grabación, porque la,
0: buena grabación. Todo eso yo no lo dudo, eso aquí.
1: Muy buena grabación.
0: Tranquilo, que movie están haciendo ahí, ella está haciendo películas.
1: No, de verdad.
0: O sea, eso en cámara lenta, la lluvia, la fuerte lluvia, porque era fuerte la lluvia, y es lo que esa muchacha logró. Bueno, la verdad que yo lo pienso, vuelvo y lo veo en las redes y me emociono casi igualito. Uh-huh. Ayer Mary Lady volvió a darle otra medalla a República Dominicana. Uno quisiera decir, que de manera fácil, porque que uno lo ve fácil. Y lo ve fácil, no tan solo por como tú la ves en el esfuerzo, como trabaja la carrera, sino que tuve que lo dejar atrás a los otros. Uh-huh. Tú dices, pero, pero no es fácil. Lo que ella está haciendo, óyeme, ayer implantó récord centroamericano. Ayer.
1: Ya tú sabes. O sea, yo participé en un centroamericano.
0: ¿Haciendo qué? ¿Qué hacías?
1: Triatlón. Y quedé en tercer lugar para que tú sepas.
0: ¿Hacías triatlón? ¿En el centroamericano dónde?
1: ¿Aquí?
0: No, aquí no.
1: Sí.
0: No, no puede ser. No, no puede ser.
1: ¿Por qué?
0: Porque los pasados centroamericanos aquí hace 40 años y tú no estabas vivo.
1: No, mira.
0: Pero por Dios.
1: Dios mío.
0: Puede ser unos panamericanos. Puede ser.
1: Lo voy a...
0: No, tú ni sabes lo que te ganaste.
1: ¿Seguro?
0: ¿Seguro?
1: Yo quedé en tercer. Yo gané incluso triatleta del año ese año.
0: Mi amor, yo no dudo que te hayas ganado la medalla, pero no en unos centroamericanos.
1: No.
0: Pues, ahora, era uno centroamericano de triatlón nada más.
1: Yo, o sea, lo que pasa es que como... Hey, pero óyame, escúchame.
0: No,
1: lo que
0: respóndame pasa es como, sí o no. Eso no tiene que ver.
1: No te puedo explicar porque donde se practica el triatlón no es donde hacen los eventos.
0: No, yo sé que
1: porque
0: no.
1: Porque en la playa.
0: Pero
1: entonces, si había, no me acuerdo.
0: Se
1: no
0: lo vas a decir a un triatleta donde se practica el triatlón.
1: Ay.
0: No, mi amor, para orientarte.
1: Ok.
0: Los centroamericanos y del Caribe tienen 100 años, ¿verdad?
1: Ajá.
0: Se realizaron por primera vez en República Dominicana hace 100 años.
1: Ajá.
0: La última vez que un centroamericano se realizó en República Dominicana fue en 1986. Tú no andabas ni con tu papá.
1: No, para nada.
0: Exacto. Entonces, llévate de mí que soy tu tío y te lo estoy diciendo.
1: Déjame llevarme.
0: ¡Anda, ardiacho! Pero qué barbaridad. Busca la medalla. Busca la medalla.
1: No, fue un trofeo. Que no, que bueno, sé, eso está
0: porque puede ser que estuvieras en unos centroamericanos de triatlón.
1: Ah, bueno.
0: Puede ser. No, no, yo no. Oye, yo no estoy negando la existencia del premio.
1: Sí.
0: No, al contrario, está loca.
1: Pero no sé, en verdad no sé.
0: Pero coge lo que te estoy dando. O sea, los centroamericanos. Por eso te pregunté en qué país lo hiciste, porque la última vez hace 40 años que se hicieron aquí. O sea, yo no creo que
1: y
0: tú...
1: vinieron gente de Colombia, Cuba.
0: Pueden venir gente de China.
1: Pero, no vienen de China, porque no me aplican.
0: Pero lo que te estoy diciendo es que los centroamericanos y del Caribe son estos.
1: Okay, okay.
0: Lo tuyo pudo haber sido algo de atletismo o de disciplinas específicas, pero no todo lo que tiene un centroamericano y del Caribe. No, a eso es que me refiero. ¿Para qué? Para que no cometas el error de decir...
1: Sí, no, pero eso tengo que buscar.
0: Pero que no es que no lo busque, yo te estoy diciendo que no.
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0: Digo, ahora, tú quieres buscarlo. Es tu problema perder tu tiempo ahí.
1: Pero vamos con los medallistas de atletismo de ahora.
0: Bueno, uno habla de Mary Lady porque es la que actualmente tiene el nivel de fama mayor. Pero hubo otros atletas, vamos a ir hablando, que ganaron ayer medalla de oro. También recibimos la buena noticia de que República Dominicana le fue devuelta la medalla de 4x100 mixtos.
1: Sí, porque hubo como
0: había
1: una turbulencia.
0: Hubo unos reclamos de parte de otros equipos.
1: Sí, claro.
0: Que República Dominicana pudo haber cometido una infracción en el traspaso del testigo, que es el palito.
1: Uh-huh.
0: Pudo haber cometido una infracción, alguien hizo el llamado. También se habló de que hubo una obstrucción. Dios mío, qué palabra que me da trabajo. Obstrucción de corrida en carril.
1: Uh-huh.
0: Entonces, ¿qué pasa con eso? Se hace el reclamo, se le quita la medalla a la persona, al equipo o al país. Y el equipo, entonces, el país tiene que reclamarlo para atrás. pero mostrando pruebas.
1: Claro.
0: Esto, lo otro, esto, aquí ocurrió esto, no lo otro. Ellos tuvieron que hacer dos reclamos. El primero le fue negado, volvieron a defender su accionar con otras pruebas y ahí le fue devuelta la medalla de oro a República Dominicana. Puerto Rico sale del bronce ahí para afuera otra vez. Pero José, vámonos entonces con el medallero hasta la fecha. Recuerden que los centroamericanos terminan el sábado. Clausuran el sábado. Yeah. Vámonos, creo que hoy juegan las Reinas del Caribe.
1: Uf.
0: Toque de queda eso, uf, hermano. Vámonos.
1: ¿A qué hora es?
0: Creo, sí, sí. Siempre 8 de la noche, pero vamos a verificar. Sí. Regularmente anda por ese horario. Vámonos entonces, José Julio, con el medallero. Me vas a decir los lugares, oro y total. No me diga plata ni bronce, por favor.
3: Primer lugar, México,
0: okay,
3: con 144 medallas de oro. En total, 324.
0: 300, oye, es...
3: En segundo lugar, Colombia, con 69 medallas de oro. Ajá. En total, 240.
0: Ok, ok.
3: Tercer lugar, Cuba, con 41 medallas de oro. Uh-huh. En total, 117.
0: 117, sí, sí.
3: Venezuela, con 26 medallas de oro. Uh-huh. Y en total, 153.
0: ¡Épale! Tiene mucho plata y bronce, sí.
3: Y en quinto lugar, República Dominicana, con 24 medallas de oro. En total, 99.
0: Ok. Y República Dominicana solo le lleva una medalla a Puerto Rico.
3: Unas.
1: Ay, reinas ganen, por favor.
0: Una medalla le lleva, una medalla. Bueno, de los otros medalleros, en el día de ayer, Marilady, ok, obtuvo su presea de oro. Gabriel Moronta también ganó los 400 planos. La misma disciplina que Marilady, pero en hombres. Ganó Gabriel Moronta. Larry Aracena, conquistó el oro en kata. Y algo que sorprendió a todo el mundo. Uh-huh. María Dimitrova ganó medalla de oro para los dominicanos.
1: ¿Y qué? ¿Dimitrova?
0: Sí.
1: ¡Uepa!
0: Ella es de nacimiento europeo.
1: Ok, ok.
0: No sé no sé de qué país que salió de la Unión Soviética es ella, ¿sabes? Del reguero de países que está ahí.
1: Sí, sí, sí.
0: Pero búscalo, José. ¿De dónde es María Dimitrova? ¿Quién es María Dimitrova? Te digo por qué María Dimitrova es dominicana.
1: Por María.
0: No, por Dimitrova. Exacto. No, te digo por qué.
1: ¿Por qué?
0: Porque ella hace muchos años está casada con un dominicano y tiene la nacionalidad dominicana.
1: Okay.
0: Es decir, que tiene la posibilidad de representar a República Dominicana. Que ella había sido medallista representando su país.
1: Uh-huh.
0: Pero al estar casada con esa persona que te voy a mencionar ahora, uh-huh, y obtener la nacionalidad dominicana, ella tiene la posibilidad de representar a República Dominicana.
1: Claro.
0: Habla un español perfecto, porque su esposo habla...
1: Y aunque no lo hable.
0: Su esposo aprendió a hablar español perfecto después. Su esposo hablaba medio extraviado, siendo dominicano. O sea, ¿de quién es ella la esposa?
1: ¿Quién?
0: De Félix Sánchez. De Félix Sánchez.
1: ¿Y él no habla bien el español?
0: No, Félix Sánchez aprendió después. Félix Sánchez escribió en Estados Unidos.
1: ¿Qué?
0: Ok.
1: Espérate, rewind.
0: Parece que tú no conoces.
1: O sea, full que... No, o sea,
0: ya sí, hace mucho que sí. Pero Félix Sánchez nació aquí, vivió allá. Y oye, Félix Sánchez no fue aceptado en el equipo olímpico estadounidense. No fue aceptado en el 2000 bajito. Entonces, como él tenía la doble nacionalidad, dijo, bueno, pues me voy a representar a mi país. Se le solicitó.
1: Okay.
0: Y él dijo, bueno, yo quiero estar en las Olimpiadas. Ahí tengo un espacio. Y los norteamericanos se perdieron la medalla de oro del 2004 y del 2012.
1: Excelente, muy bien. Rico.
0: Pero Félix Sánchez hablaba como un dominicano que se crió allá.
1: Ok. Uh-huh. Mira, yo no sabía eso.
0: Sí. Y no hablaba el español. O sea, hablaba un español americano.
1: Wow.
0: Sí.
1: En shock.
0: Bueno, tú nomás tienes que buscar un video del 2004, Félix Sánchez hablando de las Olimpiadas.
1: Hablando, no me lo hubiera creído.
0: Hablando de un dominicano que se crió en Estados Unidos, normal, como cualquier dominicano que se cría en Estados Unidos, que no maneja bien el idioma o la jerga del idioma.
1: Y al final, yo opino.
0: Pero él tiene mucho tiempo viviendo aquí.
1: Que eso está muy bien, que tú tengas como el derecho de representar
0: a tu país, claro.
1: Al país que a ti te dé la gana, con el que tú te identificas.
0: Sí, exacto.
1: Porque cuando yo hice lo que sea que hice, ¿cómo yo digo qué fue lo que hice?
0: Tú representaste
1: a
0: los americanos.
1: Yo representé RD, no, yo representé a República Dominicana. Ah, okay. No fue a Estados Unidos.
0: No, exacto, y tú pudiste haber representado
1: a Estados Unidos. Exacto, es que me da la gana.
0: Bueno, pues el asunto es que ella es. La jefa me decía, pero ¿cómo que Dimitrova? ¿No me da? Sí, pues que te dé. Ella ganó en kata, eso es como una disciplina.
1: ¿Cómo se llama?
0: Un arte marcial.
1: Oh, vamos a decir así. Sí, aquí ganamos mucho en judo. Y
0: exacto,
1: eso.
0: Ella ganó, agranda su leyenda con su sexto oro seguido en Juegos Centroamericanos y del Caribe. Más de 20 años participando en Centroamericanos y del Caribe y sigue ganando. María Dimitrova.
1: La dominicana. Esposa de Félix Sánchez.
0: Pero ahí hay otros dominicanos que están participando que no manejan bien el español. Pero tienen la nacionalidad dominicana.
1: Ella nació en Bulgaria.
0: ¿En Bulgaria?
1: Sí, pero dice, ella hace artes marciales, como tú dijiste, sí. Y también practica karate.
0: Pero yo creo que ella es...
1: ella es dominicana, nacida en Bulgaria.
0: Así que sí, dominicana, pero por Félix Sánchez, ella es dominicana. Ok. Si no me equivoco. Pero lo que te quiero decir también es que ella... si no me equivoco, ella es medallista olímpica, búscale. Creo que ella...
1: Ya, aquí sale que ella nació en Bulgaria, pero se trasladó aquí con sus padres a los 6 años.
0: ¡Ah, no!
1: Sí. Y se establecieron en Sosúa.
0: No, mentira, pues todo hecho todo para atrás. Sí. Yo pensé que era por Félix Sánchez.
1: Entonces, ella practicó karate a los 4 años. Y el padre también era karateca. A ella la llamaban la princesa del karate.
0: Sí.
1: Y se ha mantenido entre los mejores del mundo desde el 2005.
0: Ve a ver si es medallista olímpica. Ve a ver, búscale su carrera. Creo que ella es medallista olímpica. Oye, muy interesante eso. No sería el único caso. Pero tú te imaginas que tus padres sean medallistas olímpicos ambos.
1: Eso es algo.
0: Pero también...
1: No si, todo el mundo.
0: Si no es olímpica, ella, por ejemplo, es medallista centroamericana, igual que su marido también. Espérate un momentico. A mí hay que dármela, dice ella. Bueno, sexto oro consecutivo.
2: Sí. 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
0: Entonces, ¿qué tenemos hoy, José, en los centroamericanos? ¿Qué, en la página de ellos de Instagram, ellos tienen el esquema o el horario de todo lo que va a ocurrir en el día de hoy?
1: Pero espérate, ¿sí? Que me quedé con María, que es una persona como que muy interesante.
0: Dimitrova.
1: Creo que ellos dos pueden hacer una película.
0: A ver,
1: creo que fuera muy interesante. O sea, de Félix Sánchez y ella.
0: Y ella, a ver.
1: Como
0: a ver.
1: Cada uno hablando de su vida y después la unión.
0: Sí.
1: Ella fue presentadora.
0: ¿De televisión?
1: Y productora aquí, en RD.
0: María Dimitrova.
1: Para que sepas. Oh. Ella tuvo, y entonces también...
0: Yo imagino que ella lo conociera oyendo, haciendo el especial de Félix Sánchez.
1: Una programación turística ella tenía.
0: Ah, en Puerto Plata.
1: En tres idiomas. De 24 países ella hablaba.
0: Wow.
1: Mira que ella tiene una pasión muy grande por lo que es la producción televisiva.
0: Ah, qué bien,
1: qué
0: María.
1: Bien.
0: Vamos a ver si traemos a María un día, José.
1: Duro, yo quiero venir.
0: María, la traemos acá al programa de televisión. La traemos.
1: Ay, sí. 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Fue una buena entrevista.
0: Bueno, pues vámonos a la pausa y cuando regresemos, José, ve a ver qué agenda tienen los centroamericanos en el día de hoy. No hay mucho.

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0: Quiero felicitar a mi querida amiga Francesca Páez de la revista Golf View, quien, bueno, a partir de mañana tiene su torneo Golf View en su edición, te voy a decir, creo que su décima edición, wow, estará siendo realizado en Corales, Punta Cana. Sí, ahí mismo, donde juegan los pro. Ahí mismo será un torneo con dos noches de festividad y dos días de presentación. Hay un grupo que juega mañana, viernes, y otro grupo juega el sábado. Ambos días hay presentación artística en la noche. Un fiestón de apague y vámonos. Un amigo de ustedes va para allá a participar y ser... Este que está aquí. Este que está
2: ¿En qué
0: aquí.
2: Categoría tú estás?
0: Quiero en la B. Me toca en la B.
2: Ok.
0: Categoría B por mi handicap. Bueno, después te explico eso. Se juega en pareja. Juego siempre con mi pareja Sergio Mármol, mi gran amigo de infancia.
2: Ok.
0: Y lo importante también es, aparte de jugar e intentar ganar, es el disfrute. Francesca con su torneo Golf View 1A. O sea, unas atenciones con el jugador y la familia y todo lo demás. Y bueno, estaremos participando en este torneo el sábado, como cada año, en la segunda actividad del torneo. Nos toca a mí y a Juan Carlos Pichardo ser los presentadores de la noche.
2: Uy,
0: para
2: chulo.
0: Entrega de premios y demás. Muy, muy, muy divertido. Es decir, que felicidades a mi querida amiga, hermana y canchanchana, Francesca Páez de Golf View, que tiene su torneo mañana, día 7 y 8, sábado 8, en Corales, Punta Cana.
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0: Bueno, pues, decías de la agenda de hoy, José, de,
3: no, hay muchos
0: de los juegos.
3: Hay muchos juegos, demasiados, diría yo.
0: Sí, pero entonces dime, ¿atletismo tiene hoy atletismo? ¿O finalizó ayer?
2: Y el de voleibol.
0: Bueno, dame el de voleibol, sí, dámelo sí, más. Sí, sí. Preponderante o el gusto de la gente.
2: Y yo estoy muy contenta con el apoyo que he visto que los dominicanos
0: la
2: han dado.
0: La gente está loca con eso.
2: Sí, porque a veces el dominicano se decía como que no apoyaba el deporte. Pero realmente todo el mundo ha demostrado lo contrario. Ha sido un evento que a mí me ha encantado. Yo me engranojo porque como que aquí antes había mucha ignorancia en base a esos tipos de temas.
0: Lo que pasa es que no se realizan eventos tan grandes. Porque, por ejemplo, el último grande que se realizó, 2003, los Panamericanos. Ahí hubo cierto movimiento y todo eso. Pero, habiendo pasado 40 años de la última presentación de los Centroamericanos y del Caribe acá, que se realizaron en Santiago, en aquella vez, aquí en Santiago, que de ahí es que... De ahí es
2: de
0: que
2: la se, Villa Olímpica.
0: De ahí que se hereda la Villa Olímpica, donde
2: sí,
0: vive tu tío.
2: Claro,
0: donde
2: claro.
0: Vive, de ahí que se hereda, porque se hizo para eso.
2: Sí, sí.
0: Y el
2: allá. Ajá, ¿dónde está Pucamemo?
0: No, donde está la UAS. ¿Dónde está la UAS? Allá.
2: Ah, ok.
0: José, dame el nombre.
3: La Barranquita.
0: La Barranquita.
2: Ah, la Barranquita.
0: Se hizo
2: sí,
0: para
2: sí,
0: eso.
2: Sí, claro, claro.
0: Bueno,
2: claro.
0: Tú sabes que cada medalla tiene un incentivo económico.
2: Oh, no sabía.
0: Sí, sí. Para las de bronce, 100 mil pesos al
2: ¿qué?
0: Que ganó bronce. No, mire, eso es chévere. No me vengas tú con eso.
2: No, pero ajá.
0: No.
2: No, porque me imagino.
0: Está bien,
2: me
0: te
2: imagino.
0: Va a dar que te asombre.
2: Espérate, me imagino.
0: Vamos a ver qué te imagino.
2: Yo estuve en la federación.
0: Sí.
2: Y a mí me daban mi mensualidad.
0: Sí.
2: Entonces me imagino que.
0: Que ellos le dan su mensualidad. Pero está bien, ok.
2: Exacto.
0: El que gana medalla de bronce, 100 mil.
2: Okay.
0: El de plata, 200. Y el de oro, 300.
2: Ok.
0: Por la cantidad de medallas que ya se han ganado los atletas dominicanos, el Estado tiene en su pendiente, cuando se acabe todo, 90.600.000 pesos. 90.6 millones de pesos.
2: Qué bueno.
0: Y poco me los hallo. Barato me los hallo.
2: También.
0: Y barato me los hallo. Pero
2: sí.
0: Bien, pero está bien, hay un incentivo.
2: No, es que sí, entonces si soltamos esta lengua y nos ponemos haters con el gobierno.
0: Los pegó, sí.
2: Vamos a tener un problema.
0: No, es que eso no es asunto gobierno, es asunto Estado.
2: No,
0: es que la gente se va a gobierno, eso es Estado. El Estado es el que tiene que tomar más responsabilidad, porque eso tiene que perdurar desde que ganó el primer presidente hasta que se muera el último. O sea, eso no es Pero bueno, de eso otro tema lo podemos tratar luego. Lo pegó, sí que llama José.
2: Ah, sí, yo, Catalina Ski Lake, lo máximo. Esa gente son más buena gente, yo lo conozco.
0: Los pegó, sí.
2: Sí, yo los conozco.
0: Eso tienen como 14 medallas.
2: Esa gente, mira.
0: En esquí acuático.
2: Miren, yo le voy a hablar. Ellos también pueden hacer una película. Ellos son una familia.
0: Sí, que, sí, sí, sí.
2: No sé si son sus ambos padres que son italianos o es solo uno.
0: Pero
2: no,
0: tú supiste cómo llegó el papá aquí.
2: No, no.
0: En un velero, en los años 80.
2: Ah, tú, eso.
0: Sí, un velero. Salieron de allá, de Europa, y llegó aquí.
2: Ellos tienen unas instalaciones para Santo Domingo. Sí. Pero botados, o sea, en las afueras. Sí, sí. Se llama Catalina Ski Lake. Y esa gente son súper nice. Y esos niños, o sea, ellos ayudan a los padres a trabajar.
0: Ellos se ganaron como entre los cuatro, porque hay uno que es el mayor.
2: El mayor, Robert.
0: Y luego, Roberto. Roberto. Sí, sí. Y luego, los trillizos.
2: Ajá.
0: Son trillizos, José.
2: Sí.
0: Ahora, son el demonio puro arriba del skate.
2: Oye, desde que ellos nacieron ahí.
0: Ahí está.
2: Eso es una locura. Y como ellos idolatran a su hermano también.
0: A Roberto.
2: Un buen ejemplo a seguir. Ellos toditos se fueron por esa vía. Y ellos desde los 6 años, yo creo que uno de ellos me manejó a mí el bote cuando yo lo hice.
0: Ya.
2: Un carajito ahí en su botecito, feliz, en su lancha.
0: Sí, y mira cómo esos muchachos. Bueno, ellos creo que entre todos se ganaron como 12, 14 medallas.
2: Imagínate.
0: No sé, algunos ganó 3, el otro 2, el otro por ahí. Todo
2: bien
0: el mundo,
2: merecido. Wow.
0: Todo el mundo llevándose eso.
2: Bueno, esa familia.
0: De Boca Chica, son ellos.
2: ¿Eh?
0: En Boca Chica que ellos viven, si no me equivoco.
2: En Santo Domingo, o sea.
0: Sí, en Boca Chica que ellos viven.
2: Uh-huh.
0: Su papá es italiano,
2: ellos
0: pero ya vive aquí.
2: Ellos hicieron un lago artificial. Exacto. Y ellos viven ahí.
0: Ahí,
2: y su negocio está ahí.
0: Miren, vayan al podcast, abriendo el podcast. De Bian Araújo y de este muchacho Rodríguez, me va el nombre. Ellos le hicieron una entrevista a ellos, pero fantástica.
2: Uh-huh.
0: Fantástica, ahí con los trillizos, y creo que Roberto estaba ahí, el hermano y el papá. Busquen eso para que ustedes vean lo que es una historia de una familia que como pasión se dedicó a eso. Es su negocio y sus hijos son ganadores todos de Centroamericano y del Caribe.
2: Y no sé si Robert participó en... Wow. No sé si él fue a los Olímpicos. Yo no recuerdo.
0: Bueno, pero busquen eso. Y es bonita la historia de ver cómo los trillizos admiran a su hermano admira a su papá y todo el mundo ahí está contento. Vámonos con el propósito del día. Creo que el voleibol es a las 8 de la noche. El propósito del día que llega a ustedes gracias a
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0: Díganos, señor José Julio, el propósito del día.
3: Todo pasa, todo enseña, todo sana.
2: Amén.
0: Mi madre.
2: Me gusta.
0: No tiene otra parte.
2: No, breve y conciso.
0: No, porque me faltó ahí. Ponte para eso. Ponte para lo tuyo.
2: Para que sepa.
0: Y el propósito del día llegó a ustedes gracias a
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0: A ver, José. No me da aquí.
2: Yo
0: todavía.
2: Lo estoy buscando y no lo
0: encuentro. Today's Action, aquí está. Wow. Ay, pero eso, la gente tiene que ser un poco más empático con la gente. Deja ver, José, desde canotaje, tiro, squash, sports, karate. Karate. Bueno, está todo desde la mañana. Vamos a ver en la noche. Wow, pero muchas disciplinas en el día de hoy. Felicitar a Radio Televisión Dominicana que está haciendo una presentación fantástica de todo esto. Vamos a ver, 20, a la hora 20. Boxeo a las 7 y pico. Dios mío, ¿dónde están las mujeres jugando? Bueno, no sé, por ahí buscaremos. Voleibol sala. Dominicana contra Puerto Rico a las 8 de la noche.
2: Uy, toque de queda a las 8.
0: Ya lo sabe. Señores, mañana, viernes, cumpleaños María Laura. Estaremos entonces disfrutando con María Laura
2: Cana.
0: En Golfview.
2: Corales.
0: El torneo en Corales.
2: Vino.
0: Hasta mañana.

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2: Señoritas desde Plutón. 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